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1: 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Ich begrüße euch zur Sendung wie alle 14 Tage an dieser Stelle. Heute als Aufzeichnung. Diesmal dreht sich die Musik um Skandinavien. Ich habe für euch Musik aus und über Schweden, Finnland, Dänemark und vor allem Norwegen dabei. Viel Freude beim Zuhören in der kommenden Stunde.